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Yo sé que tú quieres encontrar la veta de oro. 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Quieres tener una máquina. 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

0: 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Quiero agradecer a todos mis hermanitos del Dorado, del Triunfo, a mis amigos en Angarixa, a mis hermanitos de Palanda, de Zumba, de La Canela, de Chito, de Valladolid. Gracias Vilcabamba, Malacatos, gracias a Potillo, Macará, toda la provincia de Loja, el sur del Ecuador, día a día escuchan el programa. A mí me da alegría porque antes de iniciar el programa me llaman de diferentes partes, me llaman a saludarme, a agradecerme. En el transcurso del día también me llaman hermanitos que me dicen: Damián, quiero que me lea las cartas, hazme una llamada, te voy a hacer una llamada video, me dicen. Realiza la llamada video, converso con ellos, me enseñan su casa, su familia, su finquita, me enseñan las gallinitas, la vaquita, personas que tienen internet en su casa, otros tienen internet en su finca. Hermanitos, a mí me gusta curar, ayudar, limpiar, florecer. Yo soy curandero porque en mi sangre, en mis venas, mi familia han sido curanderos, chamanes, mis abuelos, grandes chamanes, grandes curanderos. Por eso aquí estoy, Dios me dio este don y hoy curo. Yo no te voy a curar tu bolsillo porque yo dinero tengo. Yo te voy a ayudar, te voy a decir cuánto te cuesta el tratamiento, cuánto te cuesta lo que tú pides, el remedio, dependiendo del caso. Usted, hermanito, tiene su panadería y le está yendo mal. Tienes tu tiendita, tienes tu finca, te dedicas a vender animalitos, eres porcicultor, eres comerciante y te está yendo mal. Te deben y no te pagan. Has dejado unos animalitos y te dijeron que tal día te van a pagar y hasta el día de hoy te pagan. Esa es tu ganancia. Yo te ayudo a recuperar tu dinero. Por las buenas no quieren, por las malas. 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

19:25, 7:25. Aquí estamos llegando ya para compartir la programación de esta noche maravillosa del San Viernes, Rocola sin Moneda. ¿Cómo están? Muy buenas noches, bienvenidos y bienvenidas a esta programación maravillosa de cada fin de semana a través de las ondas positivas, de las ondas rocoleras de la 92.1 Radio Amazonas.

0: Y así de bonito iniciamos la programación, oiga, recargado 100% de energía positiva, buena vibra para transmitirles a ustedes a través del dial 92.1, la poderosa de la Amazonía ecuatoriana, como es Radio Amazonas. ¿Quién les estará acompañando hasta cuando en punto sean las 22 horas con 05, con 10, con 15, como la semana pasada con 30 minutos? Oiga, esa yapísima que se les da acá, ¿quién les da yapa? Solo Radio Amazonas. Su humilde servidora, Mayrita Gonzaga La Potra, estaremos hasta cuando en punto sean las 22 horas, hasta cuando el reloj marque, ya tiene que ir a casa. Hasta ahí les estaremos acompañando. Muchas gracias ya a todos los amigos que están reportándose, ya dando su reporte de sintonía. Oiga, muchas gracias a ustedes. Les recuerdo que la línea de WhatsApp está habilitada, el 0985-456024, para que usted pueda comunicarse con la cabina máster de la 92.1, solicite los temas rocoleros que desea escuchar, o puede ser que llegue con un saludo a su ser querido, a su amiga, a su amigo, para lo que usted desee, solo para cosas buenas, pero...
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0: Oiga, ¿cómo se portaron esta noche? Esta semana, ¿cómo se portaron? ¿Cómo me les fue? ¿Cómo me les está yendo? Oiga, estamos día 3 de julio y ahí estamos en el mes séptimo del 2026. ¿Cómo me los están tratando este mes de julio? Iniciamos con mucha agua, oiga, a todos los conductores, a todos los chofercitos carreteros, conducir con mucha precaución porque hay algunos deslaves durante, por toda la provincia prácticamente, así es que vayan con mucho cuidado, siempre a la defensiva y precavidos.
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0: Le repito nuevamente, la línea de WhatsApp está habilitada, el 0985-456024, para que usted pueda comunicarse directamente con la 92.1. Después que todo te di... Hoy estamos con la voz media rara, oigan. Ustedes también escuchan raro. Algo le pasó a la garganta durante el trayecto de esta tarde. Ahí estamos, son las 19 horas con 28 minutos, 7 de la noche, 28 minutos, marcando el calendario 3 de julio del 2026, viernes 3 de julio del 2026. Está con ustedes su humilde servidora Mayrita Gonzaga. Vamos rumbo a las 22 horas. A partir de las 20 horas, 8 de la noche, estaremos con la transmisión con el live. Estaremos en vivo a través de la página de TikTok de Radio Amazonas, así es que listos y preparados. La línea de WhatsApp, les repito nuevamente, el 0985-456024. Comuníquese ahora mismo para que sea complacido. Mientras usted se comunica conmigo, yo les voy a proyectar los temas que a mí me encantan, los que a mí me gustan. Así es que usted, si no se anima a solicitarlos, tendrá que escuchar lo que yo le pongo.
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0: Oiga, dedique el tema musical a la persona especial esta noche, a una persona especial a la que quiera llegar con ese temita maravilloso, ese temita sentimental, ese temita hecho con letras, con palabras hermosísimas.
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0: Como ese, por ejemplo, para si ya no le quiere ver más, le dice: yo no te voy a buscar. ¿Cómo?
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0: Ahí estamos, queremos agradecer también a nuestros auspiciantes de esta noche, de cada semana, agradecer a los amigos que se van uniendo a este proyecto radial, a este programa maravilloso de Rocola Sin Moneda. Muchísimas gracias a ustedes, a cada uno de ustedes, los que fueron, los que son y los que siguen siendo y los que van a ser también. Por ahí ya tenemos los amigos que estamos visitando. Ya en las próximas semanas estaremos dando quiénes serán nuestros nuevos auspiciantes, quiénes se integran a ser auspiciantes de Rocola Sin Moneda. Por acá queremos agradecer, por acá al señor Angelito Sarango. 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
0: 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Saludos cordiales a ustedes. Ahora sí, señores, nos vamos acomodando. ¿Por qué nos vamos a acomodar? Nuevamente, para los amigos que recién se unen, los amigos que recién encienden el radio, puede comunicarse conmigo al 0985-456024, solo para mensajes de texto o notas de voz. Puede hacerlo al 0985-456024. Oigan, ¿con quién vamos a arrancar la programación? Con la famosísima, la dulce y encantadora voz de Jenny Rosero, porque aquí le decimos, dime quién fue, corazón mío, quién fue esa atrevida o ese atrevido. Arrancamos con Rocola sin moneda. Bienvenidos y bienvenidas.

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1: Oiga, ¿y cómo dice Margarita Lugue?
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1: Escucha bien.
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1: 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Ay, ay, ay, oiga, ¿cómo dice? ¿Cómo es que dijo?
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1: A ver, nuevamente, nuevamente.
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1: ¿Y tú?
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1: 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Ay, ay, ay, así de rico empezamos la rocola, sin moneda, la rocolita, la buena rocolita que le... Oiga, ¿quién le complace así de rico, así de bonito? Radio Amazonas, sí señor. Hoy empezamos con las damas de la rocola. Qué buenos temas, oiga. Oiga, ya se comunicó, a ver, vamos a ver, a revisar. Donde no se comunique, por vida santa, no harán tener coraje de mañanita. Tempranito. Por acá nos dice, buenas noches, saludos desde la ciudad de Loja, desde Confecciones, Andresito, a full sintonía de Rocola sin moneda. Oiga, ¿cómo está? Buenas noches, muchos saludos. ¿Nos puede complacer con la canción Ojos Negros de Segundo Rosero? Por supuesto que sí, mis estimados amigos, saludos cordiales, un abrazo gigante. Y en Confecciones, Andresito, en la ciudad de Loja, full Rocola. Full Rocola nos dice por acá.
3: Hola, hola, Mayrita, ¿qué tal? Buenas noches. Un gusto saludarles y felicitarles por su excelente programa. Y desearles un feliz fin de semana. Yo les puedo complacer con una cancioncita de Jenny Rosero, Lágrimas Amargas.
1: Claro que sí, claro que sí. Claro que sí, le podemos complacer. El tema que pedía. Claro que sí, muchas gracias mi estimado Alonso por comunicarse con nosotros, estar pendiente siempre de la programación de la 92.1. Ya le vamos a complacer el tema, vamos dos, por acá tenemos otro audio, vamos a escuchar.
4: Hola mi potrita hermosa, muy buenas
1: Hola,
4: noches.
1: Hola corazón bello.
4: Esperando que se encuentre muy bien.
1: Claro que
4: aquí
1: sí.
4: Aquí reportando sintonía a la 92.1.
1: Qué lindo, Amazonas. Qué bonito.
4: Acabando de llegar a la ciudad de Yanzaza, desde la ciudad de Santo Domingo.
1: Oiga, sea bienvenido.
4: Programa, escuchar esa linda voz.
1: Muchas gracias, corazón hermoso.
4: Máximo Escalera, niña de mis sueños, que está dedicado para ti, preciosa.
1: Ay, muchas gracias. Claro que sí, le vamos a colocar enseguidita. Oiga, muchas gracias. Un besito en la frente, ahí en Merito le vamos a dar, por... dedicarnos un tema, oiga, por acá está bonito. Ese tema es lindísimo. Niña de mis sueños. Muy bien, muchas gracias, mi estimado amigo. El número que termina, oiga, es Kenan. El número que termina en 4284. Saludos cordiales, mi estimado amigo. Sea usted bienvenido. Bienvenido a la ciudad de Yanzaza. ¿Es de acá, mi estimado amigo? ¿Es de acá o de dónde es? ¿Está de visita o está regresando? A ver, chisme completo, por favor, porque nosotros aquí lo que nos encanta es el chisme. Ahí estamos, saludos cordiales con ustedes. A todos ustedes los que están enganchados con la 92.1, les recuerdo nuevamente la línea telefónica es el 0985-456024 para que usted pueda comunicarse con nosotros. Ya le vamos a complacer los temas que nos solicitaron por acá. Oiga, Catita, ¿cómo está? Bienvenida, buenas noches.
5: Buenas noches, mi estimada Mayrita.
1: ¿Cómo está?
5: Dale que tenga una excelente noche.
1: Muchas gracias.
5: Un reporte de sintonía con Amazonas, Amazonas, Amazonas. Lista para la rocolita, con un poquito de gripe, pero ahí vamos.
1: Claro que sí.
5: Un abrazo grande.
1: Muchas gracias, Catita. Bienvenida, bienvenida, bienvenidos todos los que están enlazados con la 92.1. Gracias por estar conectados, enchufados ahí a esta programación, a este programa. Muchas gracias. Vamos a iniciar con las complacencias ya. Por acá tenemos los temas que nos solicitan. Siempre les colocamos en orden de petición. Así es que ya saben, pilas ustedes.
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1: Oiga, por acá teníamos más mensajes. A ver, permítame dar la lectura. ¿Cómo está? Saluditos desde Centinela del Cóndor Zumbi, nos dice por acá. Nos decía también, ya sabe qué canción me gusta, Melancolía de Segundo Rosero. Ya le vamos a ubicar también ese tema. Nos vamos ahora sí con complacencias. Saludos a todos los amigos que están enganchados con la 92.1, los que están llegando a la ciudad de Yanzaza, la provincia de Zamora Chinchipe, los que están saliendo de viaje, por favor tengan mucho cuidado que está la lluvia fuerte. Nos vamos con Ojos Negros de Segundo Rosero. ¡Ay, ay, ay!

0: Oiga, qué buen tema, niña de mis sueños. Muchas gracias al amigo que nos dedicó ese temita. Muchas gracias. Gracias, gracias, gracias. Oiga, ya estamos listos para el live. Ya les vamos a pasar el link, pero antes, queremos saludar a nuestros auspiciantes. Antes de irnos al en vivo, vamos a saludar a nuestros auspiciantes. Muchísimas gracias a todos los amigos que se unen como auspiciantes de Rocola Sin Moneda. 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
0: Oiga, por acá tenemos, vamos a dar lectura a los mensajes de WhatsApp antes de irnos al en vivo. Por acá nos dice, buenas noches, ya estoy listo para escucharla, mi querida Potrita. Muchas gracias, mi estimado Alcíbar León. Sea usted bienvenido, pase nomás, tome asiento y súbale el volumen a su radio. Por acá nos dice, muchas gracias por la canción, que tenga una bendecida noche. A usted también, mi estimado amigo, el doble de bendiciones para usted. Por acá también nos dice, saludos cordiales, le escuchamos en Nangarixa. A ver, ¿qué dice que está haciendo? Vamos a dar lectura a los mensajes de WhatsApp antes de irnos al en vivo. Por acá nos dice, buenas noches, ya estoy listo para escucharla, mi querida Potrita. Muchas gracias, mi estimado Alcíbar León. Sea usted bienvenido, pase nomás, tome asiento y súbale el volumen a su radio. Por acá nos dice, muchas gracias por la canción, que tenga una bendecida noche. A usted también, mi estimado

Acá. Esas. Oiga, no nos envíen esas imágenes que nos hacen dar sed a nosotros también. Aquí también tenemos sed, somos humanos. Ahí está, saludos cordiales a los amigos que nos escuchan en el Cantón Nangarixa, ahí en Guaysimi nos dicen que están festejando, celebrando. Asimismo, saludamos a todos los amigos que nos escuchan en la provincia de Loja, en toda la provincia de Loja, en el Cantón Loja, Catamayo, Calvas, Saraguro, Zapotillo. ¿Quién más está por ahí? A ver, uno que se reporte de cada ciudad, por favor, al 0985-456024. Ahora sí, nos vamos con este temite y nos vamos al en vivo, señores. Abrimos el telón del en vivo con Segundo Rosero.

rocola, qué bonita rocola. Así iniciamos el en vivo, señores. Sean ustedes bienvenidos y bienvenidas. O eso, los corazoncitos. Ya saben cómo me gusta a mí. Así que me hagan sentir con los corazoncitos. Eso, así, rapidito, rapidito, rapidito. Así como un rapidín. Sean ustedes bienvenidos a la mejor rocolita que les ofrece Radio Amazonas 92.1 desde el bello Valle de las Luciérnagas. Preciosos, preciosas, bienvenidos. Ya saben cuál es el lema de la programación, a los que nos siguen, a los que son fieles de los fieles. Una muchita en la frente a ustedes. Ya saben cuál es la dinámica. Ustedes son los que mezclan la música, solo géneros rocoleros. Cuando nos autorizan, metemos por ahí una que otrita, ¿cómo se llama? Música de despecho. Mientras tanto, solo le damos rocola. Rocolita, música líquida, ya sabe usted. Usted es el que selecciona la música y yo soy el instrumento de ustedes, el instrumento suyo. Usted sabrá cómo me usa. Ahí estamos, sí señor, son las 20 horas con 10 minutos, 8 de la noche, 10 minutos. Sean bienvenidos, les está acompañando su humilde servidora Mayrita Gonzaga La Potra. Nos vamos rumbo a las 22 horas. Vamos a ver si se portan bien, les damos una yapita. Pero por favor, pedirán los temitas pronto. No me hagan pegar el rapidín al finalizar el programa, porque a veces ese rapidín no nos gusta mucho, que digamos. Porque nos toca hacernos un rapidín o un rapilento. Así estamos iniciando con Gotas de Amor. Qué buen tema musical de Néstor Álava. La vida no, ¿qué dice? La vida no vale nada.

0: Dios mío, bendito. Vamos por acá a dar lectura. A ver, vamos a ver si tenemos por acá. Nos dice, a ver, por favor, conducir con precaución por acá en la provincia de Zamora Chinchipe, por acá en Yanzaza, de Yanzaza a Zamora Loja, no hay paso. Hay algunos derrumbes, así es que tener mucho cuidado. Bueno, ahí estamos, ya saben, compartir, comparta la programación, comparte el en vivo, así como sabe compartir esa cosa. Así comparta, por favor. rapidito. Por favor, déjeme usted su mensaje. Déjeme usted su mensaje que en el en vivo, con la canción que desea escuchar, yo le leo todos los mensajes. Leo todos los mensajes, así sea rapidito, pero los leo, así es que no me esté repitiendo mucho los mensajes una sola vez. Si se me pasó, ya di lectura y me brinqué su mensaje, ahí sí. Mientras tanto, no me lo repita mucho para que tengan más personas la oportunidad de solicitar un tema musical.
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0: ¿Cómo estás, guapa? Muy bien. ¿Y usted cómo está, corazón hermoso? Una de Pablo Cortés, por ella. Buen tema. Hola, ¿cómo estás, guapa? ¿Y usted cómo está, corazón bello? Galo Vivanco, bienvenido. A ver, ya vamos a leer esos mensajes en el interno y le vamos a dar una respuesta. Mientras tanto, usted comparta. Oiga, ¿qué pasó que no compartieron? Comparte los corazoncitos. Nos vamos con más música, señores y señor. Suena. Mientras ustedes me piden los temas, yo les coloco. Y aquí vamos a escuchar este buen tema que es de El Dan Dan. Si dices que te vas, pues que te vaya bien, corazón bello. Chao. No me estorben la puerta. Para usted, mi amor, le dedico este tema.

Saludos desde Newark, New Jersey. Ahí está José Luis. Feliz noche desde los Andes, Florida, Colombia. Mercedes, por ahí está. Oye, Supina, ¿cómo estás, Supina? Bienvenido. Por favor, comparta. No solo llegue a ojear. Comparta, comparta, comparta. Así como comparte, sé que ya sabemos. Así comparta, por favor. Vamos con el primer tema del en vivo.

Por acá está la Supina. Hola, amiga. Saludos desde Estados Unidos. Buena música. Freddy Ramón, ¿cómo está? Ingratitud de Noé Morales. Está listo ya el tema. Hola, ¿cómo estás, guapa? ¿Cómo está mi estimado Manuel Tamayo? Por ella de Pablo Cortés.

0: Oiga, conmigo adiós, adiós. Ya te vi con mis propios ojos, ¿para qué más?
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0: A ver, ahora sí nos vamos rapidito a dar lectura a los mensajes de TikTok, del en vivo. Ya saben que no se me queda nada. Por acá está don Laurito Íñiguez llegando. ¿Cómo está? Bienvenido. Ya le vamos a dar paso a su audio. A ver, por acá tenemos, nos dice, por ella de Pablo Cortés, Will 220. Hola, ¿cómo estás, guapa? ¿Cómo estás, corazón bello? Galo Vivanco, buenas noches. Necesito para William Vivanco el día 20, sábado 25, está de novios. ¿Qué necesita, corazón? Vides, Manuel Tamayo. Ve y tú, guapa. Vaya, bien, quiere decir. Muy bien, también, muy bien, muy bien. ¿Será posible poner entre copa y copa de mi amigo René Rivera, por favor? Claro que sí, aquí todo es posible mientras se pueda respirar. Mientras estemos respirando, todo es posible, señor.

0: por acá. Hola, saludos desde Guayaquil, nos dice Nelly, ¿cómo está, corazón bello? Ponga la canción de Segundo Rosero, 20 rosas, ya le vamos a ubicar el tema. Hola, buenos días, a ver, buenos días, noches, puede complacerme con una canción de Karina Caiza Paraza. Saludos para Nelson, oiga, los saludos sí le podemos hacer llegar, pero el tema de Karina Caiza no. Solo temas género rocolero, por favor, solo música líquida. La de Segundo Rosero, dos más, nos dice, gracias, claro que sí, mi estimado Alexis. Carlos, ¿cómo estás? Saludos desde Loja, nos dice, qué onda perdida, el niño Armando, qué onda perdida. Oiga, ese me suena algo. Por acá nos dice, oiga, ¿ya compartieron? Compartan el video. Es de Cañar, nos dice Carlos Japón. Saludos, amiga bella. Muchas gracias. Saludos cordiales a usted, mi estimado Carlitos. Hola, ¿qué tal? Maravilloso programa. Saluditos a la familia Silva Torres en el lago desde Los Ríos. Hola, saludos desde Guaycimi. Estamos full sintonía. Un saludo a la mesera, a la gordita de Over. Oiga, ya estamos saludando a la mesera, a la gordita de Over. Una música, el amor de mi vida eres tú. Vamos pidiendo solo temas rocoleros, por favor. Hola, buenas noches. Le escucho de La Ponce Enríquez. ¿Cómo está, corazón bello? Hernán Rodríguez, bienvenido. Elber, ¿cómo está? Buenas noches. Mayrita nos dice por acá. Segundo Guamán. Hola, guapa. ¿Me podrás complacer con la canción Tendrás que recordarme? Saludos desde Loja, parroquia. ¿Qué? ¿Parroquia Loja? ¿O qué? A ver, vamos a ver, vamos a ver, vamos a ver qué más tenemos por acá. Nos dice aquí cantan, a ver, encantado de verle y escuchando la buena música. Muchas gracias, estimado Elber. La botella de Segundo Rosero, buen tema es la botella. Saludos desde Napo. Gracias, mi potra. A ver, gracias mil por el tema, nos dice José Luis. De nada, corazón hermoso. Hola, buenas noches. Saludos. El tema de Eddie Soler. Escapémonos, creo que dice. Hola, saludos desde Guaycime, estamos full sintonía, saludos para la mesera gordita. No me repita los mensajes, por favor. Hola, saludos desde Manabí, ¿puede poner la música Niña de mis ojos? Claro que sí. Oiga, los temas que ya sonaron a través del dial, sí les vamos a complacer, ¿eh? Sí les vamos a complacer. Hola, disculpe amiga, hoy sí juega Ecuador versus México, confirma amiga. No, señores, es una información falsa, todavía está por verse eso. Saludos desde Guaquillas, saludos cordiales. Nuevo seguidor, saludos desde Cuenca, la botella de Segundo Rosero, ya le vamos a ubicar en la distancia de Segundo Rosero. Nuevo seguidor, Jaime Jaimito, bienvenido. A ver, por acá estamos. Ahora sí nos vamos con más. Vamos a ver si tenemos en el WhatsApp mensajitos. Por acá, sí, el audio. Vamos a darle paso al audio de don Laurito Íñiguez. Un momentito, por favor, y continuamos con más temas. A ver, don Laurito, ¿qué cuenta? Hola. ¿Cómo está?
1: Desde la Castellana de Loja, deseándole una buena noche.
0: Muchas gracias. Oiga, ya se ha dejado contagiar de la gripe.
1: Todos los días viernes, aunque ahora está lluvioso el oriente. Dicen que está todo inundado, pero nosotros nos estamos inundando esa música.
0: Así es.
1: Eso, Jimenita, que nos pone esa bella música para que olvidemos esas penas, esos.
0: A ver, don Laurito. ¿Cuál Jimenita?
1: Jimenita, ya sabe mi canción. El divorcio, póngale, el divorcio.
0: Oiga, todos los fines de semana le ponemos el divorcio y hasta ahorita se divorcia.
1: Siempre, en todo momento y en todo lugar, aunque se opongan muchos. Aunque lleva más, pero póngale el divorcio.
0: Ya le vamos, sale divorcio enseguida. Ahí estamos, muy bien, don Laurito, saludos cordiales. No me ande confundiendo, por favor, el nombrecito, cuidado. Ahí está. Ahora sí, nos vamos con los primeros temas del en vivo, ya los segundos. Nos vamos con Ingratitud de Noé Morales. Suena en Amazonas, Ingratitud, Rocola sin moneda.

0: Porque, oiga, comparta, comparta los corazoncitos. A ver, gracias los corazoncitos. Eso, pero así seguiditos. Están con pereza, por Dios. Les vamos a bajar el volumen. ¿Dan corazones o les bajamos el volumen? Eso, eso, eso. Ustedes, para mí, que les gusta el maltrato.
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0: Eso, así corazones. Como que respiran. Como que el corazoncito les hace chup.

ahí sí se jodieron. Hola, buenas noches, un saludo en Xalapa para la familia Palacios Armijos de Angelito. Saludos desde Loja, Ecuador, Alfa. Buenas noches, Mayrita, saludos desde Lojita. Ahí está Mónica Castillo, bienvenida.

Al término de este tema nos vamos a la lectura de los mensajes del en vivo. Ahí estamos con 20 rosas. Ahora sí, regáleme un par de minutitos para dar lectura a los mensajes y ver las peticiones musicales. Mientras ustedes comparten, no dejen de compartir y no dejen de dar esos corazoncitos, esos tac-tac a la pantalla. Por favor, no se dejen. Por aquí nos decía, ¿qué nos decía? Lozano, ¿me puede ayudar con el tema de Julio Solano? Devuélveme mis cosas. Saludos, Potrita. Muchas gracias, ya le tenemos en lista ese tema. José Morales, hermosa canción, amiga. Dios la bendiga siempre. Muchas gracias. El doble de bendiciones para ustedes. Washington Salazar, saludos, preciosa. Una de Héctor Cox, Amor de un tonto. Buen tema. Hay paso a Loja, nos dicen por acá. Según estoy viendo la noticia, no, está muy complicado de pasar. Y es recomendable que no viajar en la noche a Loja. Está con mucho peligro la vía. Así es que es mejor quedarse acá, no salir a la ciudad de Loja en la noche. Regálame la canción Ojos Azules, porfis. Oiga, es buen tema, Mónica Castillo. Ya le vamos a ubicar el tema. Mónica Castillo, pon la del perro recuerda. Cómo me da risa ese tema. Perro regresa, es perro regresa, no perro recuerda. Elber, ¿cómo está? No hay paso, dice, no hay paso. Siguen los derrumbes, así es. El perro de recuerda, dice, de cuerda. Gracias, Carmen, por seguirnos. Un tema de Héctor Cox, Corazón Infiel, por favor. Hola, ¿cómo está, segundo? Bienvenido. Diego Morocho, saludos desde la ciudad de Loja. Bienvenido, mi estimado Diego, saluditos a usted. Saludos para José Ángel López. Nos dice por acá, a ver si con esa música levanta la burra, dice. Oiga, creo que con esa, bueno, puede ser posible que sí le hacemos levantar, pero lo que ya está muerto, lo dudo. No se le murió la burra, solo está descansando, ahí sí puede ser posible. Buenas noches, linda, desde la isla Puna, Ecuador. Ahí está Teófilo. Maruja Cañar, desde Zamora, ¿cómo está, mi estimada? Saludos, over número 17. Un saludo para Mariana Ordóñez en Sauces Norte. A ver, ¿qué nos dice por acá? Edgar, nos dice saludos. Que cante, así como canta. A ver, así como encanta que cante. Solo usted quiere que cante. Los demás sí empezaron. Ah, no, no compartieron. Entonces ya voy a cantar, verán. Yo les dije, o comparten o canto. Ustedes quieren que los castigue, entonces voy a cantar. María Shanay, buenas noches. Un saludo en el barrio Santa Inés a la familia Matailo Shanay. Ahí estamos llegando con saludos cordiales en Santa Inés. Saludos desde Guaquillas, nos dice Angelito número 70. Oiga, ¿por qué se ponen así esos nombres terribles? Son terribles esos nombres. Hola, buenas noches, Angelito. Ángel Kimis. José Gregorio Kinga nos dice saludos desde Sangolquí. Yolner Carranza, bienvenido. Hola, preciosa, buenas tardes. Les saludo desde Esmeraldas. Buenas noches, corazón. Gracias, los corazoncitos. Carmen Quesada, un saludo para Yanzasa desde Santo Domingo. Mayrita Hermosa, saludos para el grupo de trabajo de Creativos. Ah, por ahí está Creativos. ¿Cómo está? Saludos cordiales a todo el equipo de Creativos. Muchas gracias, los diseños que a veces hacen maravillas y a veces también no hacen nada. No, mentira. Son unos diseños muy bonitos, muy exclusivos, que me encantó lo que hicieron. A ver, por acá tenemos el último mensaje y nos vamos con la música. Seguimos con Segundo Rosero mismo, con el tema El Amor de Mi Vida. Luego sigue Claudio Vallejo, Tendrás que Recordarme. Segundo Rosero nuevamente, La Botella, Niña de Mis Sueños de Máximo Escaleras. Luego sigue En la Distancia de Segundo Rosero y tenemos más temas. Por acá nos decía, está volando Don Laurito, nos decía, porque le decíamos que se está, anda equivocándose de nombre. Buenas noches, un saludo para Hernán Padilla de una amiga desde Zamora. ¿Me puede poner la canción Te Vi Con Mis Propios Ojos? Ya sonó ese tema dos veces, mi estimada amiga. Vamos a ver, si tenemos un chancecito, le metimos por ahí un golcito a los amigos. Por aquí nos dice, ya no me he puesto la camiseta. Ah, ya,
están ahí. Saludos cordiales a todos los amigos del grupo de Radio Amazonas. Déjeme señalar a dónde quedamos porque ya me olvidé de señalar para después no volver a repetir los temas ni los mensajes. Ahora sí nos vamos con El Amor de Mi Vida en la voz de Segundo Rosero. Mientras tanto, usted siga pidiendo más temas rocoleros y recuerde compartir el like.

Oiga, saludos cordiales en la provincia del Oro, en el cantón Portobelo. Por ahí se encuentra la familia Murillo Ramírez, José Luis Murillo y su esposa Magali Ramírez. Saludos cordiales a ustedes.

hasta del palazo que te di tendrás que recordarme. ¡Nos vamos con la botella! Aunque mal pague ella. ¡Suena Rocola sin moneda! Por acá nos dice desde Chillanes, un abrazo fraterno, Luis Humberto Pacheco Freire. Hola, buenas noches, saludos.

0: Capaz si yo les doy un corazoncito, ve. Así tiene que ser el corazón, ve.
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0: ¿Sí ven? Rapidito, rapidito, rapidito.
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0: Capaz que me voy a, de despecho me voy a tomar un...

Suena Máximo Escaleras nuevamente en la 92.1 con este tema maravilloso. Eso. Hola, linda noche, como hermosa canción. Un saludo de Perucho, full sintonía. ¿Cómo es eso, Perucho? ¿Perucho de Perú o Perucho de qué? Linda canción, nos dice Luquita. Un saludo para mi gran amor Carmen Guamán, de parte de Vladimir, desde Santiago de Chile.

excelente programa. Saludos desde el Lago Agrio. Una canción, Amores de un Día, de Claudio Vallejo. Oiga, es buen tema ese. No se puede quedar. Amores de un Día. Saludamos a todo el personal técnico de Fundación Lundin, los

en la distancia. Oiga, qué tema, por Dios. Ay. Buenas noches, saluditos a toda la familia. Pintado de segundo, Rosero, corazón de papel.

Saludos desde Loja, nos dice por acá Diego Morocho, Celia Díaz, gracias por estar aquí, por estar en el en vivo. Una de Carlos Tito, solo, está solito. De ti, mi amor. Vamos a ver. No elegimos esa, elegimos otra.

Por acá nos decía Mayrita hermosa, repita los saludos, este internet está fallando y eso que estoy cerquita a usted, ¿a dónde que no lo veo? Ahí está el vecino, saludos cordiales al vecino. ¿Qué mensaje, mi estimado? Vuélvamelo a colocar aquí en el, para darle lectura. Consuelo Rodríguez, gracias por compartir. Deme su gran corazón, dice. Oiga, no, porque si le doy mi corazón, después

está Claudio Vallejo, Tu Traición. Capaz si le dedico al tóxico ese tema, Tu Traición. Alex Vladi, un saludo para mi gran amor Carmen Guamán de parte de Vladimir desde Santiago de Chile. Ahí estábamos llegando anteriormente y nuevamente con los saludos. Flaquito, hola Mayrita, esa es la buena actitud. Bendiciones, muchas gracias, Flaquito. Oigan, llegó el exterminador, señores. Señoras y señores, un saludo para Mario en la loma de Virgen Pamba, al exterminador. Buenas noches, Máximo. Por acá también está llegando Máximo. Pase usted, señor. Venga, tome asiento y súbale el volumen a la rocolita. Buenas noches. Por acá nos dice Segundo Gima. Saludos, amiga. Buena música. Muchas gracias, Segundo. Por ahí está. ¿Dónde está? En el Triunfo. Triunfo Dorado se encuentra por ahí. Qué linda música para abrir, señores. Un saludo para Mario en la loma de Virgen Pamba, al exterminador. Buenas noches, Máximo. Por acá también está llegando Máximo. Pase usted, señor. Venga, tome asiento y súbale el volumen a la rocolita. Buenas noches.

Coca-Cola, una botella de agua, una botella de refresco, lo que quiera abrir, ábralo, ábralo, pero ábralo. Efrén Castillo, saludos desde El Coca. A ver, vamos a ver, vamos a darle más rapidito. Buenas noches, por favor, saludar a Marta Marta Maigual, sí está bien escrito. Saludos desde Macas, José, ¿cómo está? Máximo, ¿cómo le va? Buenas noches, hágale un comunicado si es que alguien desea un mesero, me puede llamar al 0985-23-6718, Máximo Guzmán Vega. Si desean un mesero, pues llámenle al 0985-23-6718. Ya le hicimos el comunicado. Hola, saludos, gatita, miau, miau, bienvenida. Un saludito, mi amiga. Un canelazo con esa lluvia, porfa, pensar que te quise de segundo rosero. Oiga, es buen tema ese pensar que te quise. Pero como los hombres así son, piensan nomás. Dios mío. Pensar que te quise todavía. Puchica. Por acá nos dice Juan Ramón, ¿cómo está? Bienvenido, Juan Ramón. Leopoldo, ¿cómo está? Juan Ramón, bienvenido. Segundo Rosero, esa sí que es música y de la buena. Por supuesto que sí, por supuesto. Segundo Jima, oiga, no me repitan los mensajes. Hola, soy de Babahoyo. Me llamo Antonio Sánchez. Por favor, una música de Soy un pequeño... A ver, de Soy un pequeño motel. Vamos a ver si le podemos poner esa baladita de Gali Galeano. O es de Delfín Quispe. No, si es de Delfín Quispe, no. De Gali Galeano vamos a pensar si hay cómo ponerle ese temita, ¿ya? A ver, vamos a seguir con más antes de que se nos termine ese tema para continuar con más música. Hola, hola linda, buenas noches, un saludito al amor de mi vida, de Miriam, por ahí está el amor de la vida de Miriam. Saludos, que estamos viajando a Cariamanga con la compañía de Radio Amazonas. Oiga, ¿de dónde a dónde viaja mi estimada Naye? Saluditos a los amigos que van viajando a Cariamanga. Saludos desde Guaquillas, Leonzo Vargas, ¿cómo estás? Saludos Radio Amazonas desde el cantón Paján, Manabí. Y qué hermosa mujer nos dice, muchas gracias por esos bellos ojos que nos ven así de hermosas. Muchas gracias, Luis Cobo, bienvenido. Una de Cecilio Alba, la otra, saludos desde Naranjal, linda las canciones. La otra la inventaste tú, el otro lo inventaste tú. Ya le vamos a poner, es buen tema también, ese no puede faltar en Rocola sin Moneda. Desde Palenque, con amor, nos dice Caballo Loco. Saludos, que estamos, ya le repetimos ese mensaje, por tu incomprensión, Miriam. Parece que ya pasamos ese tema, ya le voy a revisar. Si ya salió, ya no podemos repetir, mi estimada. Desde La Libertad, Salinas, sector Velasco Ibarra, Alberto Choez está reportándose. Hola, saludos desde Guaquillas, nos dice por acá. Hola, muñeca, linda música. Gracias, muñequito. Buenas noches, una canción de Segundo Rosero. Ya han sonado algunas y estamos haciendo sonar más. Desde Ventanas, Los Ríos, Diego Guevara, ¿cómo está? Saludos, saludos al amor de mi vida desde Guayaquil. Ahí enviamos los saludos para el amor de su vida de Miriam. Lindo programa, dice, saludos desde Palestina City, estás muy hermosa, Dios te bendiga siempre. Muchas gracias, Luis Germán Cerezo Pacheco. Un tema, Jardín Ajeno. Ese Jardín Ajeno, no, tampoco lo podemos poner. Solo música rocolera, mi estimado. Ese es un como tipo corrido. Es bueno, a mí me gusta ese tema, pero no lo puedo colocar aquí. Buenas noches, porfa, ayúdeme con la canción. A ver, ayúdeme con los saludos para Juan Pablo Rosales Castillo de la unidad de taxis 1249. ¿De qué compañía? También, oiga, hace un momento decíamos que somos bien chismosos. Tiene que darnos el mensaje completo. Saludos desde La Libertad, este sector Velasco Ibarra. Hermosa música ecuatoriana desde dónde nos dice. Desde la provincia del Oro, Juan Carlos
Daquilema. Olis, olis, olis desde Quito. Santi González, bienvenido. Vamos con los últimos cuatro mensajes. Buenas noches. Un cordial saludo desde La Tacuba.

Lunga. Bendiciones, amiga. Qué linda música. Gracias, Segundito Espinosa. Saludos a la familia Palazzo Bure en Loja, Chuquiribamba. Ahí está presente Chuquiribamba. Hola desde Panamá. Saludos para Ara. A ver. Aramisi, su esposa Carmencita. Soy ecuatoriano, nos dice. De Machala. Ahí está. A los amigos, a ver, de Panamá. Por acá nos decía, hola Ángel San Martín, ¿cómo está? Hola, ¿cómo está, guapa? Dice, hola, guapa, saludos a usted, corazón bello. Saludos desde Cuenca, bendiciones, una canción, Boda y Lágrimas, es buen tema también ese. Iván Michay, Manchay, perdón. Hola, buenas noches, Miguel, Miguelón. Mercy nos dice, qué linda música, mi querida amiga. Un fuerte abrazo desde Machala. Señalamos, señores, ¿dónde nos quedamos? Desde Machala. A ver, ahí sí, señalamos y nos vamos con temas. Ahora sí, vamos con más. Teníamos por acá, sí tenemos unos mensajitos de WhatsApp. Permítame un ratito. Para el 19 de Loja Norte, nos dice también por acá don Alcíbar León. Muchas gracias, Juanita, ¿cómo está? Bienvenida. Buenas noches, amiga Mayrita, ayúdeme con la música de Segundo Rosero, Amor Mágico. Le escucho aquí en Loja, Pedestales, gracias. Claro que sí, enseguida le vamos a ubicar. Ahora sí, nos vamos con más temitas. Devuélveme mis cositas. Nos vamos a escucharle a... ¿Cuál es este? A ver. Julio Solano, devuélveme mis cosas. Oiga, usted se pone a estar regalando para luego estar pidiendo. Ahí está, devuélveme mis cositas. Julio Solano.

cosas tanto que pide, devuélvele. Bueno, fuera que se devolviera todo, dice. Por acá, Catito Ureña nos dice que si le pide que le devuelva las cosas, que ella también va a pedir que le devuelva lo que ella les ha dado. Así es que mejor quédese quieto.

no ha tenido ni cosas porque le ha quitado a la mamá para regalarle a usted. Mejor devuélvale, ya. Déjele ahí, ya no sirve, ya, ya. Déjele, devuélvale para que no llore. Nos vamos con Héctor Cox, con un amor de un tonto. Porque después de regalar las cositas...

les complacimos con Amor de un Tonto de Héctor Cox. Ahora sí, permítame dedicar este tema muy especial y que sobre todo me encanta a mí porque ustedes son buenos selectivos de la música rocolera. Vamos a escuchar a Mintor Acosta, Ojos Azules. Suena en la 92.1. Esto es Rocola sin Moneda.

estos ojitos que ando cargando, ¿sí los ve? Oiga, nos vamos con el tema Perro Regresa, en la voz de Eva Ayllón. Ay, ay, ay.

0: que se la dedico a mi esposa Isa, dice Isabel. Buenas noches, Capricornio. Buenas noches, mi preciosa. Saluditos, saluditos a usted. Buenas noches, Mayrita, bella negrita, ¿cómo está? Bienvenida.
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0: ¿Cómo dice? Si tienes

Día que soy el papi de Isabelita, muchas gracias. ¿Es el papá o el esposo? Ahí está, saludos cordiales a Isabelita. Por favor, la canción de Rodolfo, Solo Cenizas, escuchándola en Loquita, el 19 de Loja Norte. Es buen tema eso, le vamos a ubicar.

0: Por favor, la canción. A ver, un saludito, nos decía por acá Sandrita. Un saludito en mi lindo Ecuador, en Yanzasa, para esos amores platónicos desde Estados Unidos. Una linda y feliz noche para el personal de Radio Amazonas y todo el grupo Amazonas. Muchas gracias. Gato, qué saluditos desde Puerto Viejo, Manabí, nos dice por aquí. Desde el centro de Loja, no se me olvide, Mayrita, muy gentil. Claro que no. No se me olvida, no me olvido de ustedes, jamás de los jamases. Jamás, nunca. Nos vamos con Carlos Tito, Solo Solito. Nos habían solicitado este tema. Vamos a ver cómo suena. No me harán meter las cuatro, por favor.
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0: Oiga, ¿qué pasó con los corazoncitos? De rato en rato, si fuese de respirar ya nos moríamos. ¿Qué pasó con los corazones? Ahí está, Carlos Tito, Solo Solito. Saludos desde Cariamanga, Vico. Negrito, hola, buenas noches. Un saludo para mi esposa Virginia y para mi hija Doménica y mi mamá Pastora. Eso, así los corazoncitos, cosa que me da alegría. Siento que estoy acompañada. Si no me dan corazones, creo que estoy con los fantasmas. Muchas gracias, John y la Rosita. Muchas gracias. Un besito, mua, mua, en la frente. Ahí. Ahí les dejamos que escuchen.

Oiga, gracias. Gracias, el sombrerito. Muchas gracias. Ahí estamos escuchando a Claudio Vallejo. Por acá nos decía, saludos desde Cariamanga. Ya pasamos eso.

0: Ahí estamos, muy bien. Por acá nos decía, a ver, oiga, se nos fue los mensajes hacia arriba toditos. Johnny Cajamarca, muchas gracias. Al desaparecido, saludos.
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0: No importa, nos dice, soy la mujer. Gracias, mi estimada amiga, muchas gracias.

0: Al término de este tema musical vamos a dar lectura a los mensajes porque se nos van a quedar ya para ir cerrando con los últimos temas. ¿Qué pasó con los corazoncitos? Oiga, me descuido un poquito y ustedes ya se me duermen. A ver, los corazoncitos. Eso. Pero más seguidito, rapidito. 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
0: Por acá nos piden el teléfono de Segundo Rosero. Ya muy bien, regáleme un par de minutitos. Un minutito para dar lectura a los mensajes y no se nos quedan. Y no nos gusta quedar debiendo a nadie. Amigos del alma de Máximo Escaleras nos pedía por aquí el teléfono de Segundo Rosero. Nos pide Marisela Wilson Riofrío. Oiga, perdóneme, se me fue vuelta el mensaje. Déjeme igualarme.

0: mensaje si me perdí de dónde quedé. No mentiras, mentiras, solo mentiras. A ver, aquí está. Vamos a ver, ahorita sí. Ojalá no le presione vuelta y se me corra todito y me toque nuevamente. Estas manos, estos dedos han venido traviesos hoy noche. Por acá nos dice, saludos desde Loja, Stalin José, hola, hola, hola, buenas noches. Un saludo para Marcelo Arellano en Quito. Ya dimos lectura eso, vuelta, oiga, se nos perdió. Buenas noches, soy Licenia, nos dice. Allá, allá, ¿cómo está Licenita? Bienvenida, bienvenida, bienvenida. Hola, mi niña, soy Licenia, nos dice. Oiga, ¿usted cómo se me conecta de un lado y otro? Por Dios. Hola, saludos, señor, señorita, desde Aloac. Aloac, ¿me puede poner la canción de Claudio Vallejo? Ya sonó uno, qué tema. Hola, Mercedes, ¿cómo está? Hola, buenas noches, un saludo para Marcelo. No me repitan los mensajes, por favor. Saludos de Caracas, Venezuela, Omar Ayala. Saludos desde Quito, Oscar Villasís. Saludos desde Guayaquil, nos dice José Andrés. Ramón Piruch, saludos desde Gualaquiza, Ecuador. Ahí está, hola, Adita, bienvenida. Soy la mujer, nos dice. Muchas gracias, mi estimada amiga, mujer de Johnny Cajamarca. Verá que es comprometida. Ay, tranquila, amiga, tranquila. Por acá nos dice Adita, ¿cómo está? Buenas noches, ¿me puede ayudar con la canción de Fernando Zumba, La Nave? Oiga, ¿ya sonó La Nave o no sonó? A ver, háganme acuerdo si ya sonó La Nave, La Nave. No, no sonó La Nave, ¿sí? Ya le vamos a poner. Verá que ya son los últimos temas que cogemos para complacerles. A ver, nos dice por acá un saludo para Analí Yaruquí, Vico. La Guayabita nos dice, claro que sí, amiga, ya le vamos a ubicar a la Guayabita. Hola, buenas noches, un saludo para Marcelo nuevamente. Jessy Uribe no vamos a poner hoy. Nuestro juramento de Julio Jaramillo, sí. Johnny Cajamarca, muchas gracias, su rosita, su corazoncito. A ver, hola, buenas noches, un saludo para Marcelo. No me repitan tanto los mensajes, por favor, para darles la oportunidad de leerles a todos, ¿ya? Porfis, ya estamos en los últimos minutos. Saludos, amiga, chévere la música líquida. Claro que sí, por su pollo, por supuesto. Desde Guayaquil, saludos, Inge Henry Ramos. Al ingeniero Henry Ramos, saludos cordiales desde Guayaquil. Buenas noches, Maurita. Mayrita ya ha querido poner saludotes para el personal que está laborando en Golfing Sport. Sí, está bien, Golfing Sports. Darwin Ochoa. Buena música, saludos, saludos, saludos, mi estimado Jordan, Gordon, Oscar, ¿cómo era? Darwin Ochoa. Hola, buenas noches, hermosa, nos dice saludos para la mujer de mi vida, Licenia, mi esposa linda. Ahí está, la mujer de su vida, Licenia, ahí está. Desde Pelileo, a ver, ¿cómo es esto? Tunguragua, Pelileo, Tunguragua. Buenas noches, saludos de Pasto Nariño. Hola, hola, tenemos todavía, oiga, una fila de mensajes. Vamos a dar lectura a todos y ya nos vamos con las complacencias y hasta ahí llegamos. ¿Ya? Ah, no, todavía falta. Yo ya me quiero ir, oiga. Ya me quiero despedir ya de ustedes. Hola, buenas noches, saludos. El tema comprensión de segundo Rosero. Buenas noches, saludos, saludos, saludos, saludos. Por acá nos dice, saludos, Danielito, ¿cómo está? Bienvenido. Amiga, una de Plutarco Padilla, el día de tu boda, por favor. Oiga, estas son buenas de Plutarco Padilla, ya le vamos a ubicar. Un saludo para Paulina Cuenca y la canción Amor de Primavera, gracias. Saludos desde París, París, ahí está mi hija, el reencuentro de Máximo Escaleras. Buenas noches, un poquito tarde, pero ya estoy en tu lindo programa, mi potra preciosa, linda, bella. Muchas gracias, mi estimado amigo. Casi no ha llegado, pero bueno, le vamos a hacer pasar. Le vamos a hacer pasar que ya llegó al último, pero llegó, que eso es lo importante. Buenas noches, Mayrita. Nos dice, ¿cómo está Wilson? Buenas noches. Sí, que usted también casi no ha llegado. Por vida santa, capaz que de ponerle una multa. Buenas noches, una pregunta, ¿hoy juega Ecuador de nuevo? Dice, oiga, no juega, no, eso lo eran falsas ilusiones que nos hacían creer a nosotros los ecuatorianos. Buenas noches desde Quinindé, nos dice, saludos Rolo, ¿cómo está? Saludos de Pasto, Nariño, otra vez le repetimos, mi amiga Mayrita, buenas noches, Hernán, ¿cómo está? Bienvenido, buenas noches, una pregunta, nos dice por acá, Wilson, ¿cómo está? Bienvenido, corazón bello. Buenas noches, mi preciosa Mayrita, compláceme con la canción de Juan Álava. Tiene buenos temas eso. Hola, preciosa amiga. Oiga, por Dios, que ya se me movió vuelta esta cosa. No digo que los dedos han venido traviesos. Buenas noches, mi preciosa Mayrita. Perdonarán si se me saltó algún mensaje. Espero que esté bien y me puedes complacer con el tema de Juan Álava, nos decía por acá. Hola, buenas noches. Un saludo para Marciano en Monay, nos dice por acá. Escuchado de Monay, escuchado. ¿Me puede poner la canción Medio Corazón? Está ya seleccionado Medio Corazón. Amiguita bella, buenas noches, por favor, Medio Corazón dedicado para Eulalia Farfán. Ya está Medio Corazón también seleccionado, nos vamos con más temas entonces. Nos vamos con el tema La Otra de Cecilio Alba. Ya son los últimos temas que vamos a ubicar. Después viene Segundo Rosero, Incomprensión. Viene Segundo Rosero, Boda y Lágrimas. Claudio Vallejo, Gracias a Ti. Félix Macías, Mal de Amores. Y estaremos con más. Tenemos más todavía, nos falta una lista larga. 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Con tu falta. 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
1: No. Gracias, Huguito, gracias. No. Gracias, las rositas. Gracias, los corazoncitos.

Gracias, Johnnycito. O la esposa de Johnnycito, gracias. Oiga, ya mismo llegamos a los 10K.

Ahí estamos saludando. Soy Licenia, nos dice por acá. ¿Cómo está Licenita? Bienvenida. Saludos desde Guaranda, muchos éxitos, bendiciones. Leo nos dice por aquí. Leopoldo, Leo, ¿cómo está? Huguito, gracias a los corazones. Huguito, muchas gracias. Gracias, gracias, gracias. Las Rositas. A ver, nos dice por acá, buenas, mi preciosa, un tema de Juan Álava. Espero

Oiga, nos va a tocar pegarnos un rapidín porque si no, no vamos a terminar. Nos vamos con Boda y la...

Seguidamente vamos a escuchar a Claudio Vallejo. Gracias a ti. Gracias a ti, corazón, por estar visualizándonos, por estar acompañándonos, por estar disfrutando del programa de Rocola sin Moneda.

Ahora sí, corazones bellos, donde van a estar marcados los corazoncitos. Hasta ahí llegamos con las complacencias de los temas. Hasta ahí llegamos, señores. Para adelante ya no hay cómo complacer, ya no nos da el tiempo. Ahí están los corazoncitos.

Vamos a dar lectura a los últimos mensajes. Hola, preciosa amiga, ¿cómo estás? Un cordial saludo desde la capital bananera del Ecuador, nos dice el Halcón. Buena rocola, saludos desde Cuenca.

Eso, los corazoncitos. Vamos a ver. Buenas noches, una pregunta. No, no, señor, no juega. Mi amiga hermosa, un saludo para usted y Radio Amazonas. Muchas gracias, Licenita. Hola, hermosa, un cordial saludo desde Chicago, Ángel. Hola, amiga, desde una de Plutarco Padilla, el día de tu boda. Ya la tenemos seleccionada. Amiga bella, buenas noches. Por favor, medio corazón dedicado para Eulalia Farfán. Ya le tenemos también ubicado. Saludos desde Macas, Lupe. Disculparán si no sé pronunciar bien el apellido. Aquituán, creo que es. Aquituán. Ahí está. En Monay nos dice, la finca Monay, ya me acordé, la finca Monay, Manuel Contreras, ¿cómo está? Hola, buenas noches, un saludo para Marciano Villay, Mal de Amores, Félix Mar-

ya está seleccionado. Linda canción, dice, saludos reina, desde Quito podrías poner, saludos desde Guayaquil, saludos desde Chiclayo. Podrías poner tres motivos de Roberto Zumba, ya le tenemos seleccionado tres motivos.

Ya está seleccionado. Lentamente va. El auto fantástico, ya no avanzo ese tema, mi estimado. Ya le tengo seleccionado a usted tres temas. Dice, sí, discúlpame, mi amor, te prometo que el otro viernes estaré en primera fila. Seguro la tóxica no le dejó conectarse pronto. No se preocupe, mi amigo, por hoy está perdonado, pero que no se llegue a costumbre. Buenas, mi preciosa, un tema de Juan Álava. Espera, espera, corazón, para ti, mi preciosa. Ya le tenemos ahí ubicado el espera, espera. Hugo, muchas gracias, Huguito, Huguito. Hugo, ¿cómo está? ¿Cómo está? Leopoldo, saludos desde Guaranda, muchos éxitos, bendiciones. Soy Licenia, nos decía por ahí. Hola, buenas noches, saludos para Adrián Pérez en Lago Agrio, con mucho amor, con mucho I love you. Saludos desde la parrillada italiana, El Tejal, provincia de Bolívar. Uy, provincia de Bolívar, saludos a usted, corazón bello, Jorgito, en la parrillada italiana. Buenas noches, un saludo acá en Pozorja. Pozorja, saluditos, saludos desde Loja, Diego Morocho, por favorcito, la canción Roberto Zumba, tres motivos. Ya le tengo, corazón bello, seleccionado ese tema. Soy Licenia, tu admiradora, dice, claro que sí, muchas gracias, mi fiel admiradora, mi fans, mi yunta, mi llave, mi todo es la Licenia. Saludos, hermosa, desde Paquisha, Fabián Dávalos, bienvenido. Mayrita, por favor, un saludito para mi esposa Isabelita, de su papi, el dueño de Isabelita. Claro que no, mi niño, mi señor. Un saludo para Franklin Puchaicela de parte de su esposa. Y ponga la música a la pesetera. Verán que ya hasta donde dejé los corazoncitos son los temas. De ahí ya no hay como más. No hay como más. Me disculpo, me perdonan, pero ya no puedo. Tengo que ir a dormir, si no. Tengo que llegar a casa, si no, no me dejan entrar y me toca pedir posada. Oigan, ¿saben quién se me fue del en vivo? ¿Dónde está Elber? A ver, nos decía la pesetera, seleccionemos de una vez porque este es el

Ah, no, acá enviamos otro corazoncito. Hola, guapa Ortega, ¿cómo está? Gato, desde Loja, full frío. Sí, está frío, está el clima medio rarito. Hasta mañana, mi amiga, Dios te bendiga. Oiga, sí, ya se estará yendo, Licenita. Apenas llega tarde y se va temprano. ¿Cómo es eso? Un saludo para mi amigo, que digo, amigazo, por lo ancho que es, dice Calo, que es el duro del Isidro Ayora, al amigazo por lo ancho que es. Ahí está Calo. Fausto Barragán, buenas noches, una canción, cuando alumbre el sol. Yo te vi con mis propios ojos, Enrique, muchas gracias, mi fan número uno, soy tu gran amiga, mi potra hermosa, muchas gracias, Licenita. Hasta ahí llegamos con los mensajitos, los corazoncitos, y nos vamos ahora sí con complacencias, el rapidín. ¿Quieren un rapidín, rapidín? A ver, mi estimado, a ver, vamos a ponerle por aquí, a adelantar este temita, porque si no, se me duerme el señor. Acá tengo unos whatsappitos. A ver, vamos a ver. ¿Puede poner la canción Medio Corazón? Sí, mija, ya está seleccionado. Ya mismo sale. Paciencia, por favor. Paciencia, que no me voy mientras no les ponga todos los temas. Les voy a decir cómo están los temas. Los temas están después de este tema. Sigue Tres Motivos. Luego sigue Faltándome Tú. Después Solo Cenizas Quedaron. Néstor Álava, Medio Corazón. Oiga, dos veces Medio Corazón. A ver, por acá está Amigo del Alma, Máximo Escaleras. Sigue El Teléfono de Segundo Rosero, La Nave de Fernando Zumba, La Guayabita, El Día de Tu Boda de Plutarco Padilla, Nuestro Juramento de Julio Jaramillo, Espera Corazón de Juan Álava, y por último La Pesetera. Y con eso cerramos, con eso terminamos. Ni un solo instante. Jesse Uribe, no puedo, mi Licenita. Ahora sí no puedo, me disculpa, por favor. Ahora sí nos vamos con Tres Motivos, dedicado para usted, corazón bello. ¿A cuál está dedicando ese Tres Motivos? La persona que solicitó.

Gracias a ustedes, mis corazones bellos. Gracias, las Rositas. Johnny Cajamarca, muchas gracias. Ano Licenita, Fabián Dávalos, muchas gracias. Omar, Hugo, por ahí también estaba. Gracias. Oiga, disculparán que ando media despeinada hoy día. No avanzamos, tuvimos un día un poquito ajetreado. Oiga, solo por esas rositas que me dieron voy a darles temas completos hasta que termine, hasta el último. No voy a hacer el rapidín, solo porque me dieron esas rositas. Y si me dan otra, les doy otra canción. ¡Ay, gracias!

sin ti me muero, nos dice Faltándome tú. Suena en la 92.1, Hermanos Villamar. Hola Radio Amazonas, salúdame en el Cantón Loreto, en la comunidad San Bartolo, a mi esposa María. Tan.

1, Mayrita, la potra hermosa. Dice, muchas gracias, Licenita. Bonita noche, saludos para Yadiel Chiquito en el Pangui. Está de cumpleaños. Gracias, Licenita, las rositas.

0: gracias.
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0: Yadira, muchas gracias.
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0: Yadirita, mijos, gracias, la Rosita. Cantar.

0: Otra hermosa, muchas gracias. Santex, hola, disculpa, ¿cómo te llamas? Mi nombre es Mayrita Gonzaga La Potra. Estamos desde el bello Valle de las Luciérnagas, Cantón Llanzaza, provincia de Zamora Chinchipe, para el Ecuador y el mundo entero. La, la, la, la, la, la, nos vamos con medio corazón. Nos quedan ya, viene seguidamente Amigo del Alma de Máximo Escaleras, el teléfono de Segundo Rosero, la nave de Fernando Zumba, la guayabita de Jenny Rosero, Plutarco Padilla, el día de tu boda, nuestro juramento Julio Jaramillo, corazón, espera corazón de Juan Álava y por último la pesetera.
1: La otra mitad.
0: ¿Por qué la potra le dicen? Esa es una historia muy larga de contar, señores.
1: No me digas.
0: Nomás les digo que fue gracias a mi mentor de radio, de locución, quien en vida fue René Cueva. Los que le tuvieron el agrado de conocerle, gracias a él llevamos ese La Potra. Eduardo Ceballos, bienvenido.

Así somos. Y la queso. Saludos cordiales. Oiga, los chofercitos carreteros, hoy los estamos olvidando. A los amigos que nos llevan sobre ruedas, saludos a ustedes, corazones bellos, a los gorditos, a los flaquitos, a los bonitos, a los feitos, a todos ustedes.

Te llamaba para invitarte a un viaje porque nos vamos en la nave. Que tengas un bellísimo fin de semana. Mi princesa, siempre te llevo en mi corazón. Muchas gracias. Y ahora sí, nos vamos despidiendo de nuestros auspiciantes. Agradecerles infinitamente por habernos acompañado.

Falsa mujer de Segundo Rosero, saluditos desde Loja. Danielito, ya pasamos ese tema, ya estamos en los últimos temas. Siempre hasta el final, nunca te dejaré sola, mi hija, mi niña, mi potra querida, hermosa, mi gata. ¿Qué le pasó a Licenita? Por favor, gata no. 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Un saludito para la familia Rodríguez en Paquisha.

0: 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Mañana estamos de feriado aquí en Estados Unidos, pero allá, Luisito, acá seguimos trabajando. Acá es Ecuador, acá se trabaja. No, mentira, que tengan un feliz feriado ustedes allá en los United. 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
0: Ahora estamos a full corona, dice, oiga, cómo hace dar ganas usted, por vida santa. Quiere ser que caigamos en el pecado. Saludos desde España de parte de Carlos Yuma. Una música de Juanito Reyes. Pasatiempo, no. No, porque no somos un pasatiempo, señor.

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0: Un saludito en Chanzasa para la mujer tan ingrata, Joana Pérez. Usted también, ya de Pac, saluda a los ingratos. 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Muchísimas gracias a nuestros auspiciantes. Nos quedamos, ya nos faltan cuatro temas y nos vamos, señores. Nos vamos a ver una heladita. Hoy nos vamos a escabullir, a escaparnos. A ver, vamos a escuchar ahorita a Plutarco Padilla, El día de tu boda. Vamos a ver qué tal. Primera vez que vamos a escuchar este tema. Por favor, no estarán haciendo meter las cuatro porque aquí no nos gusta dañarla. A ver, suéltala, Plutarquito, suéltala. No estés hablando tanto, suéltala. Suéltala. Pero qué bestia ese Plutarco de necio. Hola, buenas noches. Saluditos a la Merced. Ahora sí.

Un saludo. Te saludo de España. Le saluda muy, a ver, ¿cómo? César Lord, desde España. Hola, tío. ¿Cómo estás, pues? Hola.

Seguimos avanzando, nos quedan dos temas y nos despedimos. Saludos, Perú, para mi cuñada Lorena. Gracias, Víctor. Salud hasta el fondo, mi niña hermosa.

Mil disculpas, mi falta, saludos. Dice, oiga, gran cosa que se viene usted conectarse ahorita por vida santa, si no es de mandarlo a chicotear. Saluditos, estimado Carlitos, buenas noches y chao. Saludos desde las United, Estados Unidos, desde Estados Unidos, saludos cordiales. Oiga, ustedes como que al final se me conectan, verán. Vamos a recordarles nuevamente nuestro horario de labores de los viernes. Todos los viernes hacemos Rocola sin moneda a partir de las 19 horas con 15 minutos, 7 de la noche, 15 minutos. Iniciamos a través del dial 92.1. Así es que pilas, y a través del en vivo del live empezamos a las 8 en punto, 20 horas, 8 de la noche. Así es que ya saben, todos los viernes, sin faltar uno, solo que se nos cruce algo por el camino y nos impida llegar, no estaremos, pero siempre somos bien puntuales, iniciando la programación puntualitos. Marita dice, Potra hermosa, cada día más, felicitaciones por el programa. Muchas gracias, Licenita. Así es que ya saben, mis amigos, cordialmente invitados para el próximo viernes a partir de las 19 horas con 15 minutos. Estamos a través del dial 92.1 desde el Bello Valle de las Luciérnagas y en el live a partir de las 20 horas, 8 de la noche. Y aquí está con este tema.

a todos ustedes por habernos acompañado hasta aquí, hasta esta hora. Miren qué hora son, 22 horas con 33 minutos, por vida santa, que a veces nos pasamos ya mucho, mucho tiempo. Agradezco infinitamente a todos ustedes por haberme acompañado. Nos terminamos el programa con la pesetera. Muchas gracias. Estuvo con ustedes su humilde servidora Mayrita Gonzaga La Potra. Si Dios me lo permite y me regala vida, estaremos el próximo viernes con una programación así de especial. Muy linda. Ustedes son muy lindos. Ustedes, me gusta trabajar con ustedes porque ustedes son bien acolitadores. Muchísimas gracias. Es que recién llego a Loja, dice de Zamora, no había paso. Pretexto, señor. Porque cuando se quiere, se puede. Recuerden siempre hacer el bien sin mirar a quién y vivir su vida como si fuera el último. Y sobre todo, si quiere ejercitar los músculos de su rostro, sonría, sonría, sonría, que la vida es bonita. Sonría y nos vemos el próximo viernes. Esto fue Rocola Sin Moneda. Su amiga, su humilde servidora, Mayrita Gonzaga, les acompañó hasta aquí. Recuerden que soy la potra, la original, no la falseta, cuidado. Muchísimas gracias a todos ustedes. Se quedan con los dos últimos temas.

amiga Mayrita, un excelente fin de semana. Muchas gracias. Y ahora sí nos despedimos con la pesetera. Muchas gracias a todos ustedes. Y nos despedimos con esto. Chao, chao. Les dejo todavía en el en vivo hasta que se termine el tema. Chao, chao. Un beso para todos ustedes. Un beso ahí en la frente. Chao. Muah.

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2: Son las 11:31.

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1: Son las 12:30.

0: estar casado, pero no capado.
1: Así te quería encontrar, pues. Ahora tus amiguitas se llaman Juan el Mecánico, ¿no?
2: Pero sí es Juan el Mecánico.
3: Juan Antonio el Mecánico, señorita, para servirle.
1: ¿Y para qué le traes si ni siquiera tenemos carro?
2: Es el carro de mi tío, se queda dañado. Eso me fui a traerle.
1: ¿Y cómo es si le vas a ver en el caballo?
2: Ah, es que está patojo, pues.
1: Patojo, patojo. ¿Tú vas a estar creyendo semejante mentiroso que eres?
3: Bueno, hasta que ustedes discutan, voy a continuar yo arreglando. Porque a mí no me va a pagar las horas de...
2: ¿Sí ves?
1: ¿Y de quién dices que es el carro?
2: De mi tío, pues. Se quedó dañado y me pidió que le ayude.
1: Ah, pues ahora sí estás de comedido, ¿no?
2: Es que ¿qué le va a dejar botado aquí, imagínate? Tan lejos.
1: Sí, sí.
2: Ya, deja de pelear, mejor dame un abrazo, ya.

0: Son las 2:02.
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0: Son las 3:02.
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0: Son las 3:35.
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0: Son las 4:02.
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0: Son las 4 y 31 minutos.
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1: Son las 5 en punto.
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4: Buenos días, buenas tardes, buenas noches. Bienvenidos a su programa, La Mesa Curandera, Flor de la Esperanza. Un saludo muy especial y lleno de luz para cada uno de ustedes, mis estimados amigos, que fielmente nos acompañan día tras día. Es un verdadero privilegio poder saludarlos en su jornada, en sus actividades, donde se encuentren sintonizándome. Hoy quiero dirigirme a usted, que se siente que por más que se sacrifica, las cosas no le salen bien. A esa persona que se levanta con toda la voluntad de salir adelante, pero encuentra tropiezos a cada paso. Si intentas buscar un trabajo o conseguir un buen puesto, le dan la espalda. Si decide invertir sus pocos ahorros en ponerse un negocio propio, los clientes no entran y los recursos se le esfuman de las manos sin dejar rastro. Incluso si usted tiene su propiedad, mira con impotencia cómo todo se le viene abajo. Lo que siembra en la tierra no crece, se marchita de un momento a otro. Sus animales se le enferman sin explicación alguna. Y lo único que se acumula en la mesa son las deudas y los dolores de cabeza. 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Hermanito de Yanzaza, hermanito de Loja, hermanito de Cuenca, de Ambato, de Riobamba, de Quito, amigo de Zamora, usted vive endeudado, debes mucho dinero, debes al banco, al chulquero, a tu vecino, has pedido adelanto en tu trabajo, las deudas se están acumulando. ¿Qué es lo que pasa en tu vida? 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Vamos a ver en las cartas del tarot. Mi amigo, también en las cartas del tarot vamos a ver qué es lo que pasa con tu salud. ¿Vives enfermo? ¿Cómo te duele ver a tu compañera postrada en cama? Tu compañera tiene mucho dolor de cabeza. Por las noches no duerme. Ya la has llevado un médico, otro médico. La has hecho limpiar. Pero nada. Tu compañera llora de dolor de cabeza. 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Visítame, mi amigo. 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Y si es una enfermedad maligna, puesta por otra persona, yo te la curo. Pero tienes que venir pronto. No dejes que esa enfermedad avance. Hay que tener cuidado con un tumor, con un cáncer. Hermanitos que me están escuchando en Nambacola, en Changaimina, amigo de Catacocha, amigo de Celica, mi hermanito que me escucha en El Pangui, en Gualaquiza, en Yacuambi. 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

0: Hugo, allí en la minería, en Zamora Chinchipe, tienen mi secreto. Y me dicen, Davián, ahí te he depositado un dinerito en tu cuenta. Gracias. Nos ha ido bien en esta jornada. Hermanos míos, usted que me escucha el programa, todos los días sé que me estás escuchando. Te agradezco de corazón. Pero es momento de que usted, mi amigo, salga adelante, tengas tu carro, tu Toyota, tengas tu volqueta, tengas tu máquina. 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
1: Son las 5:30.

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3: Buenos días, buenas tardes, buenas noches. Bienvenidos a su programa, la mesa curandera Flor de la Esperanza. Un saludo muy especial y lleno de luz para cada uno de ustedes, mis estimados amigos, que fielmente nos acompañan día tras día. Es un verdadero privilegio poder saludarlos en su jornada, en sus actividades, donde se encuentren sintonizándome. Hoy quiero dirigirme a usted, que se siente que por más que se sacrifica, las cosas no le salen bien. A esa persona que se levanta con toda la voluntad de salir adelante, pero encuentra tropiezos a cada paso. Si intentas buscar un trabajo o conseguir un buen puesto, le dan la espalda. Si decide invertir sus pocos ahorros en ponerse un negocio propio, los clientes no entran y los recursos se le esfuman de las manos sin dejar rastro. Incluso si usted tiene su propiedad, mira con impotencia cómo todo se le viene abajo. Lo que siembra en la tierra no crece, se marchita de un momento a otro. Sus animales se le enferman sin explicación alguna. Y lo único que se acumula en la mesa son las deudas y los dolores de cabeza. 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Hermanito de Yanzaza, hermanito de Loja, hermanito de Cuenca, de Ambato, de Riobamba, de Quito, amigo de Zamora, usted vive endeudado. 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Vamos a ver en las cartas del tarot. Mi amigo, también en las cartas del tarot vamos a ver qué es lo que pasa con tu salud. ¿Vives enfermo? ¿Cómo te duele ver a tu compañera postrada en cama? Tu compañera tiene mucho dolor de cabeza. Por las noches no duerme. Ya la has llevado un médico, otro médico. La has hecho limpiar. Pero nada. Tu compañera llora de dolor de cabeza. Tráeme la muestra de la orina. 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Visítame, mi amigo. Yo tengo la cura. Si es enfermedad de Dios, yo tengo las plantas, las hierbas medicinales para curar a tu compañera. Y si es una enfermedad maligna, puesta por otra persona, yo te la curo. Pero tienes que venir pronto. No dejes que esa enfermedad avance. Hay que tener cuidado con un tumor, con un cáncer. Hermanitos que me están escuchando en Nambacola, en Changaibina, amigo de Catacocha, amigo de Celica, mi hermanito que me escucha en El Pangui, en Gualaquiza, en Yacuambi. Muchas gracias, gracias por ese huevito criollo, gracias por ese pollito. A mis amigos, gracias por esa naranjita, por esos verdes. 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Del Dorado. Del Triunfo. 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Y gracias a cada uno de ustedes por estar en sintonía del programa. ¡Permiso!
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0: Son las 7 en punto.
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3: Otra vez tomando, compañero. ¿Qué pasa? Tomando por esa mujer que no vale la pena.
4: Sí, compadre. Y seguiré tomando por ella. A ver, Jimmy, acompáñame con ese piano para cantar esta canción.

0: Son las 7:32.
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1: Perdóname.
0: Quizás esta sea la última vez que nos sentamos a tomar un café juntos. Quizás es la última vez que nos vemos. Así que tratemos de estar bien, por favor. 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

Llámanos para acá al telefonito 09 99 57 63 82. Sí, gracias, señores. También por acá mis amigos, mis amigas, también quienes quieren saludarnos acá con sus audios. Gracias también por colaborarnos acá en TikTok. Muchas gracias, estoy como J. Selmao. También acá en el Amazonas. Vamos, anota el numerito 09

0: Juan Carlos Vega de Colibrí. Saludos, saludos a todos.
1: Eso, muchas gracias. Por allá, Juan Carlos, el Colibrí. ¿Qué más? ¿Qué más?
2: Olis, olis, olis.
1: ¡Pila!
2: Olis, amor ajeno, muy bonito.
1: ¡No!

Por acá José Luis de más ya hoy. Solo porque es el pancha loca, dice buenos días, ya activo, dice que chévere. No, qué cariño, dice el hoy. Habla serio hoy.

0996 00 96 11. 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Saludamos también a

0: Oiga, yo me acuerdo cuando me ponía todavía la camisa de mi abuelo.
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0: Y las medias de mi papi, oye, fue a vacilar, a conquistar a la nena, oye. Y mi boda me paraba, oye. Oye, mi boda me paraba, oye, cuando escucho la

se me dio sueño los. Y además ya hoy JC me dio sueño, dice, los huevos me cogió de alimento. Ayer me dormí a la 1 de la mañana. Ay, amor, ¿qué hace tan despierto?

voy en serio, tengo sueño. No te vayas, mi amor. Y si te vas a dormir, sueña. Oiga, no, no, eso que digo ya sueña conmigo. Dios mío, me acuerdo con una vez, le digo a mi enamorada: mi amor, sueñas con los angelitos. Al otro día la llamo, mija. Sí,

0: los solos, no, no. Así que mis amigos, recomendaciones sanas. Si vas a salir de viaje, será con cuidado, con todas las medidas de vía precaución, por favor. Sí, sí, esto sí. Si vas a salir de viaje, vaya, disfrute sus vacaciones de pronto por allá, pero siempre vaya con cuidado, por favor. No vaya a mucha velocidad, porque eso no le puede dar de pronto, ¿no es cierto? No puede avanzar a frenar y ahí llegamos. Así que mis amigos, recomendaciones sanas, nomás tranquilas. Así que, señores, por acá continuamos con más de la buena. Ve por acá, Gavita Sánchez. ¿Qué va, mija? Los tiempos. ¿Dónde andáis, venena? ¿Dónde es que andáis perdida? Dice. Oiga, yo no sé. A uno de pronto ni le escriben nada, pero cuando de pronto ya necesitan algo de una, ¿qué más perdido? ¿Dónde andas? ¿Cómo así? A los tiempos que escribes. Ay, ay, ay. ¿Sí, sí ha pasado eso o no? Confirme para confirmar.
1: Ya, mi amor.
0: Ya, ya. Vamos con música. Ajá, dice por ahí, dice mis amigos. Vamos con música, mi estimado compañero. ¿Tenemos audios?
2: Hola, buenos días.
0: Buenos días.
2: Una, yo aquí feliz de la vida desde Catacuche, les saludo.
0: Ya, es un placer.
2: Joaquín, mandan saludos a la prima Marisol. Bueno, y el primo Wilson no asuma. El primo Wilson le han quitado el teléfono, ya no le van a dar, pues no sirvo.
0: ¡Ay, ay, ay!
2: Buenos días, yo feliz, escuchan lindas cancioncitas. ¿Puede poner, por favor, la canción de Ángel Guaraque Ecuatorianita? Saludos a todos los que están en sintonía.
0: Ya, muchas gracias, qué chévere. Ahí está.

acompañan en esta hora de la mañana, chévere. ¿Quiénes están escuchando a la radio? Oiga, por ejemplo, ya estamos estirándonos un poquito también. Ya hay que estirarse un poquito.

la gente del pedestal, la gente de la Clodoveo, ¿cómo está, mi linda gente? La gente de Turunuma, la gente de Belén, el plateado, Borja, ¿cómo estamos? La gente de Obrapía, la gente de Memphis, la gente de Chonta también por acá, la gente de los Eucalitos, Tierras Coloradas, la gente de la Celi Román, la Alborada por acá, Alborada también, Miraflores, ¿cómo estamos? Las parroquias urbanas, San Sebastián y sus barrios. Máximo Agustín Rodríguez, ahí por acá. La gente del Pucará, la gente de la Pradera, la gente de Yaguarcunas, ¿cómo estamos? A ver. La gente de los Geranios, a ver, confirme. La gente del Rosal,

Tiene también por allá Las Palmas, San Cayetano, Santiago, Fernández y Piro, la Inmaculada. Saludos por acá a la Estanca.

Estas son parroquias urbanas. Descargamos los barrios maravillosos que tienen, como ser Las Pitas, La Banda, Motupe, Sonsas, Sonsas Norte, Salama y Carigán.

0: chicos.
1: ¿Qué fue?
0: Aquí estamos a full sintonía aquí en Puerto Seco. Ahorita no se llama Puerto Seco, se llama Puerto Mojado, mis estimados chicos.
1: Ay, ay, ay.
0: A full sintonía aquí, muchachos. Y full lluvia, ay, estamos, ay, por acá arriba. Chicos, sí vale tener unas canoas acá arriba porque ya sabe cómo está. Parece piscina nomás acá arriba ya.
1: Ya ven. Ahorita dice que ya no están viendo cargadores para sacar las papas, ya no, ahorita están viendo buzos, dice ya. Están viendo gente buceadera en los buzos. Ahora ya sale el bus, ya no contraten camioneta, contraten ya un submarino.

Recuerdos que ya nunca volverán. Temas que cantan con el sentimiento y el corazón para esas personas que se aman y que aún creen que el amor existe. Para esos dos, para esas dos personas que aún sueñan en estar juntos.

0: hermosas melodías suenan bien. Es hora de la mañana, 10:37, acompañándote para que conduzcas en tu vehículo. Sí, sí, de pronto estás en tu vehículo, de pronto estás en tu casita. Ay, escucha esas canciones, escúchalos con sentimiento.
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0: Gracias a quienes van compartiendo hoy en esta hora de la mañana la transmisión.

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Vamos a ver si nos regalan ese tacataca tiquitiqui, por favor. Para que así el video se vaya compartiendo y vaya escuchando personas de distintos lugares del planeta Tierra, por favor. Nosotros por acá nos sentimos gustosos de acompañarte en la 92.1 Radio Amazona, la tropical y de la Amazonía. ¡Qué chévere! Románticos en esa hora de la mañana. De pronto, si están siendo en tu vehículo,

0: Perfecto, ya. O de pronto su enamorada se llamó Gaby.
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0: Ah, no, Mari, así no ha sido Gaby.
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0: Yo vuelta digo Gaby. No, no, no es Gaby, es Mari.

Esa es, dice José Padilla, que está mi brother. Sigues en sintonía, qué chévere, felicidades. La gente del sector Cachipamba, sí, sí, qué chévere. Saludos cordiales. Yomaira, ¿cómo estamos? Buenos días. Te amaré. Quédate, quédate acá pegada a la radio. Quédate pegada a las baladas.

0: A ver si pide su canción favorita que usted desee escuchar en esta hora de la mañana. A ver, queremos escuchar audio, sacan el sistema de la radio, sí. 0985-456024, por favor. Pida su música favorita acá en el TikTok también. Dígame, por favor, ¿qué música le gustaría escuchar en este momento? Entrégame tu cuerpo.
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0: Para esos 2 centímetros.

Imagínate dedicarle esta canción a esa dama, a ese ser maravilloso. Ay, Dios mío. Solo imagínate, no más, ñaño. Solo imagínate, no más.

0: Mi estimado DJ, esta canción, por favor. La canción de Gali Galeano, Me Bebí Tu Recuerdo, por favor. Sí, la canción Me Bebí Tu Recuerdo, por favor, mi estimado DJ.
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0: Por acá la chiquita orgullosa. Vamos a ver si nos bebemos esos recuerdos para no olvidarla más. Oye, aunque es mentira, ¿no? Cuando uno se va a tomar para olvidarla, toma, pierde el sentido y amanece con ella al lado. ¿Sí o no? Terminas llamándola y a las 5 de la mañana golpeando la puerta que te abra. Ay, ay, ay, no, no, no.

Pi la canción. Hola, buenos días. Regáleme la canción Te Amo de los Hermanos Torres. Por favor, mi estimado compañero. Ay, ay, ay. Confirma. Chiquita, vamos. Vamos a bebernos esos recuerdos. Esos pasados, ¿quién nos queremos recordar? En un pequeño motel. Ah, no, no es así.

0: vamos, mis amigos. Regálame ese me gusta, por favor. O solamente dígame aquí presente. Te saludo nada más. Su nombre y de dónde me escucha. Nada más.
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0: Nada más. Solo déjeme su comentario. Magali Tamala también por acá. Gracia, buenos días.
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0: La gente del Oriente Ecuatoriano también, buenos días. Quienes nos quieran seguir en la página de TikTok, estoy como Jonas del Mao, mis amigos, ¿ya?
1: Y
0: en breve momento vamos a abrir acá el TikTok de la radio, @Radio Amazonas.

Vivales, ¿cómo estamos? Buenos días. Buenos días, buenos días, buenos días. Ahí estamos con las peticiones musicales, mis amigos. Pídeme tu canción favorita. Pídeme que yo te voy a dar.

Por acá saludamos a la gente de la Huancora, también por acá la gente de Chichanca. ¿Cómo estamos? Buenos días, la gente de Cera, la gente de Naranjito, buenos días. Aquí está la gente de Cachipamba, Macaiduma, la gente de Paja Blanca también. Por allá está esa gente bacana de Paja Blanca, qué chévere, buenos días, Duraznillo.

0: Por acá saludamos, amiga, la gente de Lira, parte de las juntas y Lira Pucana también, qué chévere. Por acá toda esa gente bacana que está escuchando la radio, también bacano, qué chévere. Saludos cordiales. También como siempre por acá estamos saludando a todos quienes nos escuchan a través de la radio, la 92.1. Entonces, los chofercitos carreteros de pronto están viajando en sus vehículos. Sí, saludos cordiales, la gente del Cisne, la gente de San Pedro de la Bendita, ¿cómo está? Buenos días, la gente de Catamayo, sobre todo también. Buenos días, esa gente de la ciudad del Eterno Sol. Oigan por allá, qué chévere. Aunque llueva por allá, sí es calientito, ¿no es cierto? Es abrigadito, Dios mío, para pasarlo chévere por allá, unas vacaciones especiales. Oigan, por acá también saludamos a toda esa gente chévere, también en Samuraguay, con la gente del Estadio Reina del Cisne, como siempre, fieles oyentes de Amazonas. Bacano, señores, y recomendaciones rapiditas por acá. 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Y como siempre, reiterando acá el saludito para todos los amigos, amigas, jóvenes, señoritas que el día de ayer se comportaron como bachilleres de la República del Ecuador. Bendiciones a todos ustedes. Siempre que Dios los bendiga, siempre, siempre sigan en adelante. 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Ahí estamos, señores, ¿sí? Señores, mis amigos, fin del espacio publicitario en vivo. Por acá vamos, saluditos. A ver, ¿qué pasa, mi gente? ¿Qué pasa? ¿Qué pasó? Dígamelos. ¿Qué se sienten un poquito con frío? ¿No les gusta la transmisión? Díganos nomás, díganos. Nosotros estamos acá para saludarlos a todos ustedes. Saludos en Talleres Shandai, también para David Shandai, y estamos en la compañía de Radio Amazonas. La canción te quiero, por favor, mi estimado DJ. ¿Tenemos más baladitas? Tenemos audios. ¿Cómo estamos? Buenos días.
1: Amigo DJ, por favor, ya que está con esas baladitas, por favor, ¿me puede poner las baladas de Rogue Star? Gracias.
0: Vamos con la balada de Rogue Star. Hey. Dígame, estimado DJ, amigo, la canción Te Quiero, por favor.

Aquí estamos con ese sentimiento puro, chico. Sentimiento. ¿A quienes nos encantan los vallenatos desde la costa norte de Colombia, señores? Suena bien los acordeones.

Vamos a ver si nos regalan más osos tacataca tiquitiqui, por favor. Ya nos quieren cortar nuevamente la transmisión por escala la bella negrita. Saludos cordiales, gracias. ¿Qué más? A ver si nos regalan ese me encanta, por Dios. Se nos quiere cortar la transmisión, nos quiere cortar. A ver, vamos a compartir, vamos a compartir. Vamos a compartir esos corazones.

0: Qué chévere, por acá tenemos audios, mi estimado compañero.
1: Por favor, señor DJ, si me puede ayudar con la canción de Richard Budi por ti. Gracias.
0: Muy bien, por acá tenemos más audios.
1: Por favor, señor DJ, si me puede ayudar con la canción de Richard Budi por ti. Gracias.
0: Gracias. Ahí está, ahí está. Eso, sí, tienes que mandarnos los audios claritos. El DJ le va complaciendo rápidamente por acá ya.

A ver si nos acompaña con esos corazones. Por Dios, no serán malitos. Ayúdenos. Ayúdenme. A ver, vamos ahí. Solamente los que creemos en el amor. A ver, a ver, a ver. Vamos, corazones, corazones, fluyen en la pantalla, por Dios. Vamos, vamos, a ver. Esos corazones que vamos, que vayan fluyendo en la pantalla. Solamente esos enamorados que están escuchando la radio en esta hora de la mañana. Vamos, vamos, a ver, chicos. Por favor, algo de tormenta, dice mi estimado DJ. Oiga, y si con, y de Wilson Palma, por Dios, DJ. Tormenta y Wilson Palma, no se olvide, mi estimado compañero.

0: Ahí está Tormenta. Y con esas tormentas que están en Loja, ay, Dios mío, la completamos ya.
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0: Ahí estamos bien, Bella Negrita confirme.
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0: Gracias, dice, gracias, qué bien, muchas gracias. Otra vez ya dicen amores ajenos. No nos diga así, no.

Eso, qué bacano. Escuche esto, maestro. Dice por acá: buenos días, presente desde el Cantón El Pangui. Saludo para Wilmer Curipoma y Oscar Coronel. Alias el maestro Pingüino y el maestro Orejón. Expertos en la soldadura, agarrando fierros. Ayúdeme con la canción Porque Te Tengo Que Olvidar, de José Feliciano, por favor, mi señor DJ.

0: Que chévere, quienes nos ayudan también. Eso, regáleme esta cata que yo hice. Eso, ayúdeme ya, para que no se corte la transmisión. Más no, porque soy guapo, ni tampoco, bueno, no es que Dios sea feo. Eso, escucha estos sentimientos, escúchalo.
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0: De parte de Pingüino para el Orejón, dice ya. Estimados, buenos días. Buena programación, buenos días. Tunanza presente, un saludo para los patrones que están full trabajo. Algo de Zairo, por favor.
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0: Que se habría está entrando en sintonía también la gente de Tunanza, la gente de dentro de Zamora, de todos esos cantones, provincia que tiene nuestro lindo y bello Amazonas. Qué bacano, ¿okay?

0: Ahí estamos bien, confirme. Hoy aquí hay una chichita. Hoy aquí en la música nacional.
1: Estamos.
0: No, no. Aunque está frío, sí, sí, sería bueno. Confirme ese chingo la macaza. A ver, confirme. ¿Quién apoya? ¿Quién apoya? A ver, confirmen. Confirmen para confirmar la confirmación de los graduados. Es el máster de los mixers. Mr.

0: Dice por acá, ¿no será bueno un anisado? Dice, claro, claro, qué bestia.
1: Amigo,
0: mande.
1: Ricardo, Fabio, fuiste mío en un verano, gracias.
0: Ya. Ay, ay, esa prima Marisol, Dios mío. Ay, ¿cómo quisiera ser en un verano para que me recuerdes con esas canciones? Ay, ay, ay.
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0: Yo estaba en el bar.

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2: Con estas canciones cae bien esos guarapazos, dice.
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A ver si nos regalan ese taca taca tiki tiki, por favor, que no se nos corte la transmisión. Ya se viene el segmento del chichazo. Y queremos que, por favor, el TikTok esté 100% ahí. No serán malitos, no serán malitos. Regalen, regalen. Ya se viene por acá la música nacional, la música amazónica. Así que no serán malitos.

Por acá nos dice qué lindas canciones, gracias. Sí, la pantalla de TikTok, sí, aquí nos van visualizando. Regáleme ese, me encanta, por Dios, porque se nos quiere cortar la transmisión. No sean malitos ya. Ayuden a compartir, ayuden, ayuden. ¿Qué será de toma? Ya, mi amor. Claro, ahorita sí. Echemos, echemos una ya, ya. Hoy estamos en el tiempo de... Para este frío, dice. Claro, mija, claro. Gracias, Marisol, por ayudarnos a compartir, sí. Por ese me encanta, ese me gusta también, gracias. Ya. Vamos a ver si lo vamos activando ya, mi estimado DJ, un poquito ya. Venga, entonces, ya, ya voy, ya voy, ya. Ya voy, ahorita, ahorita.

0: ¿Amas tu país, San Juanero de Bairro Caicedo?
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0: ¿Qué tal? Dice pana, dice saludos desde Loja, qué chévere. Hola.

A ver si nos regalan, a ver si llegamos a los 2000 nos levantamos a bailar, ya. Nos vamos a... Ponga, dice el locutorio de Bayro Caicedo, dice. Ya lo vamos a repetir, repitámoslo, ya, ya, ya.

Cuando yo vendía las candelas en los barrios, una señorita llega y me dice: oiga, ¿tiene el pájaro azul? Le digo: no, pero si quiere me lo pinto. Ajá, así le digo yo, así le digo yo. Yo estaba a ver las candelas, a ver las candelas. Y una llega: oiga, ¿tiene el pájaro azul? Le digo: no,

0: Siga subiendo al TikTok, siga subiendo, siga, siga. Dele ese me gusta.
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0: Saludos a quien.
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0: Amo su país. Oye, la gente de Cariamanga, sí, la gente de Riobamba. La gente de Ambato. La gente de Cuenca.
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0: los escucha, sí, en la capital de los ecuatorianos. Medina Javi dice, saludos desde San Pedro de la Bendita, Cantón Catamayo, dice mi tía, que está muy guapo. Ya, mi amor, ya, gracias.

por favor, de El Gallo Fino, dice, por Dios. Corazón, no llores, de los Yunaulas.

Giraconcha, perdón, Giraconcha, alias el minero que ya va a lonja. A ver, las gracias. Prepárese, prepárese, ve. Carmita Granda. Ya viene su minero. Hasta las quijadas se le congela, dice. No, no, no. Buenas tardes, excelente programa, dice. Excelente su programa, muchas gracias, bendiciones.

dice esa musiquita. Ya, ya, ya. Vamos a ver, dice, ¿qué ha de hacer de Podiendo el Juyayay y de Camilo Torres ya? Johnny Caraguayo. Hola, en Lonja también, que chava la gente de Lonja. Saludos. Oiga, por acá nos llueve los saludos, dice por acá. Saludito para mi amigo Olger Bucle, también, que está cumpliendo años a full sintonía.

Mexicano se envió una fotita, míreme. Ya les voy a compartir ahí en el... en el WhatsApp. Míreme esa radio, como donde nos están escuchando. Escuchen, vean nomás. Mírenla, esa radio maravillosa, bonita esa radio. Así nos envía, míreme. En el cerro dice...

0: desde Lonja, gracias. Un placer enorme complacerlas a ustedes. Sí, sí. Un placer enorme complacerlas a ustedes.
1: ¡Sí!
0: Mi tía dice que le complazca con la canción Tomando Cerveza. Dice, ay, ay, ay.

allá y le digo, mija, no, es que no le entiendo. Imagínense, dice, me quiere pagar $20 la hora. Yo vuelta, me puse pensativo, le digo, como que no me convence, no me convence. Ay, Dios mío, santísimo, Dios mío. Ay, la bella negrita, muchas gracias, la gente de Zamora. Un saludo para Marbella, España, también, que chévere. 7-3, dice, mandarinas. Ya, ya.

sea, ¿no es cierto? 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Usted ya no esté temiendo que a lo mejor de pronto el DJ se le va a llevar la...

canción, muchas gracias. Y siempre encendidas de Amazonas. 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Dice por acá también ya, vamos con música, mi ciudad DJ. Tenemos que continuar, sí, la gente por acá escuchando la radio, así que nosotros seguimos adelante. Saludos. Suéltala, DJ, dice, caramba. Hey, saludos a la gente del restaurante Sofimar, mis amigas. Saludos especiales.

0: cuarto seco. ¿Qué pasó? Allá el chunguito tramposo. Me le quitan el celar. O ya se ahogó, confirmen.
1: ¡Oye, mandarina!
0: Felicidades, excelente programa, dice Gran Cian. Y eso que no les ponemos el curiquín.

aquí estamos. Dice, hola, buenas tardes, felicidades. Sabadito, mañana gana Inglaterra, bendiciones. Sí, Inglaterra gana, porque gana. Oye, de hecho, ayer se pegaron sendo partido, ¿no? Sendo partido se pegó Argentina versus Cabo Verde, sí. Para los amantes del deporte, ayer ganó Argentina. Baila la malla de Proyecto Coranza, pila, saludos, ahí está ya. Y mañana tienes que ganar si gana Inglaterra. Gana Inglaterra, gana.

¿Por qué tan callado? Dice Toto. Acá nadie se calla, no, que déjenos respirar un ratito también. Linda Aura. Fanny contento, buenas tardes.

Nacional escuchando Amazonas, gracias. Saludo para todos ustedes. Qué buena música, caramba, gracias. Escuchando musiquita.

listas, mis amigas, amigos, pilas. Don Carlitos Quince, quienes trasladan el sonido de JC Producciones. ¡Eso, ya! ¡Hola, los hermanos Quince, confirmen! ¡Hola!

qué chévere, oye, ves, ya Kevin Macas en España. ¡Hostia, tío! ¿Cómo estará cogiendo esas españolas el hombre? ¡Hola, saludos! ¡Oye, ve, dejarás de estar moceando hoy! Oiga, por allá mi sobrino ya, esperando que se encuentre bien, Kevin. Tuvo que salir a España, sí.

Por acá me dice saludos desde Estados Unidos. Soy Lojana, carajo. Qué bien. Hola, saluditos desde Imbana. Qué chévere la gente de Imbana. Mi pana Pepe por allá. Qué chévere, saludos especiales.

Imagínense yo llegar a Estado a España. Tío, es que me gustáis mucho, lleváis Ecuador. Imagínense uno allá con una gringa, con un español hoy. Ay, ay, ay.

de 8 a 12 o de 9 a 12 de la tarde. Confirmen, confirmen para ver si cogemos un horario bacano nosotros. A ver si le damos hasta las 14 horas el otro fin de semana. Confirmen, confirmen, ya. Si ustedes nos quieren. Pero tienen que colitar también el TikTok. Ahora, no

Sí, si no que tenemos que salir, sigue por una incompetencia. Tenemos unos inconvenientes por acá. Dice que tenemos que salir, nos siento acá con el compañero. Sí, vamos a ver qué nos dice por acá los últimos mensajitos en el TikTok. ¿Qué nos dicen? ¿Cómo se han perdido los mensajes hoy? ¿Qué si hay mensajes o no hay mensajes? ¿Qué hay Radio Amazonas? Dice, no saben qué hora. ¿A qué hora habilitan la vía Zamora? Dice. A ver, vamos a ver, ¿a qué hora habilitarán esa vía hoy? Ni he sabido que ha estado cerrado hoy. Hola, saludos desde el Zig Zig, también por allá escuchando la radio. Mira, ves qué chévere. Va a ti, madre, que dejó por allá, qué chévere. Vamos con una canción más o ya ahí nos despedimos, maestro. Una cancioncita más, sí, muy bien. Una canción más y pasamos a despedirnos ya. Gracias también a la gente que nos sigue en la página de TikTok, también muchas gracias. Por acá vamos a revisar el TikTok, ¿qué dice? A ver, por acá, si nos ayuda, por favor, la gente por acá. ¿A qué hora habilitan las vías, dices, de Zamora? Sí, excelente, por acá estamos con toda esa gente chévere escuchando la radio. A todos quienes nos siguen en la página de Radio Amazonas, también muchas gracias. Por acá también la radio de 92.1, como siempre. Quienes quieran ser parte, ¿no?, de este grupo amazónico, sí, llámenos, marque el numerito, por favor, 09 85 45 60 24. Quienes quieran unirse a la familia amazónica, ahí nos avisa nomás, nosotros lo vamos ingresando acá al WhatsAppito amazónico, ¿ya? Qué chévere, buenos días. Tenemos una más, maestro, y nos vamos, ¿ya? Sisten, sombrero y... ya, gracias, buenos regalos. Míreme cómo nos regalan sombreros y bigotes, gracias hoy. Hoy me vi medio... como si fuera vaquero. ¿Don? No, porque tiene vaca, sino por los cachos. Dice, ya, muy bien. Vamos, maestro, vamos con una canción más. Vamos, una cancioncita más, vamos. Qué chévere, gracias por el regalo.

nos confirman si quieren escucharnos de 9 a 14 horas los próximos sábados. 9 de la mañana, 14 horas. Y con eso ya llegan los otros compañeros. Y sigue encendida la programación. ¿Qué dicen mis amigos? ¿Qué dicen mis amigos? Confirmen, confirmen. Oye, no así pues hoy.

Confirme por ahí si está mi media naranja. Confirmen. Dice por aquí un saludito para mis amigos del Tibio, también el Tibio. Perteneciente, a ver, el Tibio dice perteneciente a Zamora Chinchipe de parte de William Medina, caramba, por allá escuchando la radio, qué chévere, bacano. Saludos especiales.

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1: Óyeme, esta canción que viene ahora se la voy a dedicar a todas esas mujeres que se portan bien mal, que a mí me gusta que se porten bien mal por ahí. ¡Rumba!

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